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0: eso creo yo.
1: You'll be surprised. ¿Qué te parece, Royce? Muy juiciosa la tipa, ¿no?
2: Urbanízate.

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0: JJ Música. Chael produciendo, ¿qué lo que? 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
1: Exclusivo para soldelmedio.net.
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8: Trayéndote la mejor música siempre, WCCM-FM. Ahora con la hora será el señor Ramón.
9: Ahora exacta será la 4 y 20.
8: La primera llamada, ¿con quién hablo?
10: Yo, Freedom in there, man. Yo, Freedom.
8: No, no, no, la próxima llamada. Llamado, ¿con quién hablo?
11: Hola, ¿usted me oye?
8: Sí, te oigo. ¿Con quién hablo?
11: Te habla Altagracia Jiménez Calme de la Cruz Vázquez Rosario Figueroa Vargas Sánchez.
8: Dios mío, ¿de dónde eres, mi amor?
11: De Manhattan.
8: No, no, mi amor, ¿de qué país
11: Ay,
8: tú eres?
11: Soy de Puerto Rico.
8: Muy bien. ¿Qué canción te gustaría oír ahora mismo?
11: Ay, pero qué emoción, son tan nitidos. No me recuerdo el nombre, pero son tres latinos.
8: Ajá, deja ver, debe de ser el disco nuevo que tiene el Weapon Legendary Trilogy de CNC Music Factory.
11: Sí,
8: muy bien, sí, ajá. Sí, Altagracia, ¿qué estación te trae la mejor de música latina y americana?
11: Pues WCCMFFM.
8: Pues entonces, adelante, adelante con la música de CNC Music Factory.

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0: no la dejes ir, para que no tengas que dedicarle una canción como esta. 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
1: 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Pero sigue siendo lo mismo. Arcángel, pa'.

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